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1: Son las 10 de la mañana, 5 minutos. Esta es la mañana, sí, mañana de sábado. Mañana del sábado, amor y amistad. Un día especial para todos nosotros. Tradicionalmente, por esta época de septiembre, siempre celebramos este sábado como algo especial. Y bueno, desde la ochentera 91.9, un abrazo cálido especial para ustedes, los ochenteros. Sabemos que están bien conectados con nosotros 24-7 y que, bueno, hacemos todo para que estos clásicos sigan brindándonos ese amor, esas baladas que tanto nos gustan, esas canciones. Pero bueno, también una maravilla es hablar con mis compañeros y desearles un feliz día. Por allá están Andrés García, Mario Jiménez y Mauricio Pérez en este momento, que nos van a contar precisamente dónde se encuentran en esta mañana. Compañeros, buenos días, ¿cómo va todo? Compañeros.
2: Hola, buenos días. Hola, buenos días.
1: Mauricio, hay que prender el micrófono, hombre.
2: Es que, ay, hombre, es que está como en feria, y cuando uno está en feria, está feliz, no sabe lo que hace, y lo que hace es estar en una feria. 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Ya vuelvo.
1: Gracias, Mauro. Vamos con música. La música perfecta para este fin de semana.

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0: La ochentera 91.9 al aire. 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
1: 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Vamos a continuar con la música y enseguida volvemos porque Carolina tiene una cantidad de datos espectaculares que nos van a poner muy contentos al corazoncito y al bolsillo. Ya volvemos.

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2: Son las 10:31 minutos en la mañana de este sábado. 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
6: Ya volvemos.
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3: 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Ah, no es De Osa, me dicen que es De Osa, algo así.
4: Exacto, sí, un nombre poco común, pero me estaba diciendo algo Juan Pablo que me pareció más curioso todavía, y es que encontró un compañero aquí también en Autolarte que es de apellido Diosa. Juan Pablo, ¿cómo vamos?
5: Muy bien, hombre, ¿y vos? ¿Qué tal?
4: Muy bien, gracias a Dios. 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
3: ¿Este no es el que está jugando en el Real B?
4: No, hombre, que ese es de Osa. Estamos hablando con Juan Pablo Diosa. Ya venimos, Checho, seguimos en la feria Autolarte Moveo, en la autopista. No, hombre.

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2: Once 17 minutos en la mañana de este sábado, sábado de amor y amistad. Un abrazo para todos ustedes, de verdad, parceros oyentes, que estamos bien conectados todos los días, 24 horas, 7 días a la semana. Qué bueno, qué bueno, qué bueno saber que estamos, que están allí todo el tiempo. Y hablando de los parceros, pues vamos con Mario y con Mauro, que se encuentran en este momento en Autolarte, allí en la autopista sur, muchachos.
3: Sí, Checho, uno levantarse un sábado en la mañana, prender la ochentera, escuchar buena música, grandes clásicos, y darse cuenta de esta feria Autolarte Moevo, es absolutamente un día de amor y amistad diferente, sin duda. 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
4: 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Y la música de la ochentera es para todos. Aquí está.

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1: Estamos en esta edición del fin de semana, donde las canciones tienen su propia mágica, y estamos en un fin de semana de amor y amistad. Y qué bueno conectarnos en este momento con nuestros compañeros Mauricio Pérez y don Mario Jiménez, quienes se encuentran en este momento en Autolarte, allí en el sur de la ciudad, en el sur, en Autopista Sur, donde queda Autolarte, la sede antes de lo que es la mayorista. Muchachos, ¿cómo va todo?
2: Todo va muy bien. Y estamos felices de ver llegar a la gente, de entrar, de preguntar, de enterarse, de disfrutar, de sentir los autos, porque es importante esta cercanía. Y tendremos también representantes de Nuevo BYD. Esa marca suena espectacular, ese BYD. Creo que Mario está con uno de los ejecutivos a esta hora.
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3: Estamos con Carlos esta mañana en la feria, que está precisamente en este Autolarte, en la autopista sur, sí, muy cerca a la mayorista. ¿Cuáles son las otras sedes? 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
3: Seguimos en esta feria Autolarte Nuevo. Vamos con más música y regresamos con nuestra última y triunfal entrada desde aquí.

0: La canción del rompimiento, sí, puede decir. La canción del despecho de Breakup Song aquí en la ochentera 91.9 con The Greg King Band. Aquí estamos en esta mañana de sábado. Vamos a conectarnos con Mauricio y con Mauro, que se encuentran en este momento en Autolarte, allí en la autopista sur, muchachos.
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1: 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Resto de tarde muy feliz, aunque nos vemos hoy a partir de las 4 de la tarde, que nos vamos para el centro comercial Premium Plaza, donde tenemos Rock and Fest. Resto de tarde muy feliz. Mario, chao.
2: Chao, Mauro. Chao, Checho. Chao a todos. Feliz día, amor y amistad.
0: Chao, muchachos.
1: Nos queremos mucho. Chao.
0: Así es. En la tarde de hoy estaremos disfrutando también, para que nos acompañen desde las 4. The Stoners estará en vivo en el Rock and Fest, este gran festival que se lleva a cabo en Premium Plaza. Los invitamos para que aprovechen y disfruten esta gran fiesta que se estará llevando hoy a las 4 de la tarde, para que se tomen algo delicioso, la pasen bien en Premium Plaza, y nos vemos allí entonces a las 4 de la tarde, la ochentera, nos vemos allá como emisora. Ahí están Mario, Mauro y la banda The Stoners a las 4 de la tarde, una invitación especial para ver buen rock and roll en la tarde de hoy. ¿Listo? Sí, claro, seguimos con música, esta es la ochentera 91.9 en Medellín.

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0: Always on My Mind. Una canción de Pet Shop Boys.
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0: Aquí le damos más vida a los clásicos. 91.9 FM, La Ochentera, Medellín, Colombia. Es de Todelar, la dirige Checho Cano. John Jairo Muñoz acompañándolos en este sábado. En breve estaremos desde Premium Plaza. Algo fantástico sucede hoy sábado en Premium Plaza. Mientras tanto, la música Toto Hold the Line en La Ochentera.

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en semana. Bueno, vamos con doble dosis de la música para celebrar el cumpleaños de una gran artista. Hoy, un 18 de septiembre del año 1958, es decir, hace 68 años, nació Lita Ford, una cantante americana, guitarrista y compositora. Fue integrante de la agrupación The Runaways, una banda femenina rockera de finales de los años 70. Allí compartió banda con Joan Jett. Las dos más destacadas surgieron de ahí, Joan Jett y Lita Ford, que siguió su carrera en el glam metal en los 80. Y a finales de los 80 logró su más grande éxito en listas, la canción Close My Eyes Forever, Cerrar Mis Ojos Para Siempre, haciendo dueto con Ozzy Osbourne, la cual alcanzó el lugar número 8 en el listado Hot 100 de Billboard. Doble dosis de la música con Lita Ford, la primera canción que escucharemos, Kiss Me Deadly. Y luego, Close My Eyes Forever, para celebrar su cumpleaños hoy, 19 de septiembre.

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0: I Want a New Drug, Huey Lewis and the News.
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0: Acompañándolos en este sábado 19 de septiembre. Un feliz día de amor y amistad para todos nuestros oyentes ochenteros. La música con Kathy Dennis, cantante y compositora británica, y Just Another Dream.

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0: Robbie Gray se llama el vocalista de la banda Modern English, que interpreta esta canción, I Melt With You, Me Derrito Contigo, canción del año 1982.
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En minutos estaremos conociendo detalles de lo que pasa hoy en Premium Plaza. A las 3, tour de vinilos. A las 4, banda Prófugos, según la programación que tengo aquí. A las 5:30, toque con DJ. Detalles con nuestros compañeros más adelante.

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2: Hoy está de cumpleaños Nile Rodgers. Nació el 19 de septiembre de 1952. Cantante, compositor, guitarrista, productor. El guitarrista y fundador de Chic. Aquí está Chic. I want your love.

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1: The Stroke, el golpe. La canción con Billy Squire. Bueno, en una fecha como hoy, el 19 de septiembre de 1981, el álbum Tattoo You de The Rolling Stones alcanza el primer lugar en el listado de álbumes de Billboard, Billboard 200. Allí permanecería durante 9 semanas. De este álbum se extrajo su más grande éxito, la canción Tattoo You. Resulta que en 1995 Microsoft usó la canción como tema principal de la campaña publicitaria de Windows 95. El motivo era muy literal. Windows 95 introdujo el famoso botón Start o inicio en la barra de tareas. La campaña giraba en torno a la idea de empezar a hacer cosas nuevas con el ordenador. Start exploring, start creating, etc. Así que Start Me Up encajaba perfectamente para ese nuevo programa de Windows, llamado Windows 95 de Microsoft. 1981, 9 semanas, el álbum número 16 de The Rolling Stones alcanza el primer lugar en Billboard.

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0: Say You Will. Di que lo harás. La canción es de Foreigner.
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0: Aquí le damos más vida a los clásicos. 91.9 FM La Ochentera, Medellín, Colombia. Acompañándolos en este sábado 19 de septiembre, año 2026. Quiero enviar un saludo a todos mis compañeros, ya los oyentes. Les deseé feliz Día del Amor y la Amistad. Pero ahora, a mis compañeros también, que los quiero mucho. Mario Jiménez, Mauricio Pérez, adelante.
2: Feliz Día también del Amor y la Amistad para Johnny John Jairo Muñoz, hombre. El hombre de Manrique, y bueno, ya no sé ni de dónde es. Hola, buenas tardes a todos. Los saludamos desde el Centro Comercial Premium Plaza, desde uno de los festivales, yo creo que el festival más importante que hay en centros comerciales en la ciudad de Medellín. Tiene que ver con el rock. Se llama Rock and Fest. Mario Jiménez, buenas tardes.
3: Hola, Mauro. Feliz día del amor y la amistad. Ya te había dicho en la mañana, feliz día para John también, para todos nuestros oyentes. Estamos en el Festival de Rock más Premium. Hace 8 días estuvimos acá, grabamos contenido. Y me llamó la atención que alguien en redes sociales nos dijo, ¿desde 2017? Sí, desde 2017 viene siendo este festival de Premium Plaza. Y precisamente hoy estamos en una tarde llena de rock. Hace un ratito vimos rock mexicano versus rock argentino.
2: Muy bueno.
3: Estuvo a las 3 de la tarde, Mauro se lo gozó todo. Bueno, hay exhibición de vinilos. En ese momento, bueno, también tuvimos a una banda que es muy de la casa, ¿no? A The Stoners.
2: A The Stoners está aquí, va a tocar enseguida. En un momentico empieza la presentación de The Stoners y después de eso viene Vicky Trujillo. Es decir que los rockeros los estoy invitando de corazón para que se vengan, llenen el Centro Comercial Premium Plaza, se lo gocen, disfruten de un festival que se merece la ciudad de Medellín.
3: A las 5:30 de la tarde va a estar Vicky Tru, nosotros vamos a estar acompañándolos con buenos clásicos, acompañándolos como siempre en los mejores eventos de Medellín. Somos La Ochentera 91.9 y estamos presentes desde Premium Plaza en el Festival de Rock más Premium.
2: Usted que me estaba preguntando lo de la misa, mañana hay misa a la 1 de la tarde para que, por favor, le salga ese espíritu, se llene usted de alegría en la vida.
3: Del Padre,
2: del Hijo, del Espíritu Santo. ¡Que siga la música!
0: Así es. Desde Premium Plaza se celebra el Rock and Fest en este mes de septiembre. Más adelante, más detalles. Bueno, ayer Mauricio Pérez me dio un dato que a pesar de haber pasado tantos años, yo no lo conocía. Me dijo que The Final Countdown de Europe de 1986 fue una canción inspirada por Space Oddity de David Bowie. Joey Tempest, compositor de la canción, lo confirmó en varias ocasiones. Explicó que Space Oddity fue uno de los primeros sencillos que compró de niño y que le fascinó la temática espacial de David Bowie, la idea de flotar en una lata de hojalata, y eso fue la inspiración para esta canción. The Final Countdown, el conteo final. Europe, en 91.9 FM, La Ochentera, acompañándolos en este sábado. En breve, más detalles desde Premium Plaza, Rock and Fest.

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1: A esta hora, desde Premium Plaza, La Ochentera 91.9 en vivo, con Mario Jiménez y Mauricio Pérez nos informan acerca del Rock and Fest.
2: Primero que todo, le voy a decir a Natalia feliz día de amor y amistad y agradecerte porque estás haciendo parte de un festival hermoso para la ciudad de Medellín, Rock and Fest. Nata está con nosotros.
3: Natalia Delgado, de comunicaciones de Rock and Fest. ¿Cómo les ha ido, Nata?
4: Bueno, un saludo muy especial para ustedes, para todos sus oyentes. Rock and Fest ha sido un éxito, esto es nuestro segundo fin de semana. Como ustedes escuchan de fondo, ya estamos con una banda, tenemos programación hasta las 7, entonces todavía alcanzan a venir los que nos están escuchando.
3: Contanos qué ha habido hoy, un resumen de lo que ha habido y cómo le está yendo a The Stoners, que lo veo muy bien.
4: Claro que sí, hoy comenzamos, todos los sábados comenzamos a las 3 de la tarde. Hoy tuvimos un tour de vinilos, unos selectores hicieron una batalla entre el rock argentino y mexicano.
3: Muy buena, muy buena.
4: Estuvo muy buena. En este momento está The Stoners, que va hasta las 5:30. Y después tenemos el toque de la Supersónica de Vicky True.
3: Muy bien, mañana hay un pequeño cambio en los horarios. A las 2 de la tarde va a haber Harley Davidson aquí, Mauro, no lo podemos perder.
2: Ay, ay, ay.
3: Mezcla con Master Mix. Y no va a estar a las 3 de la tarde prófugo, sino a las 4 y a las 3 el tour de vinilos. Sesión 3, la historia del rock colombiano, una locura, ¿no?
4: Sí, tuvimos ese cambio porque queríamos finalizar la tarde del domingo con una banda. Entonces, a las 3, historia del rock colombiano en vinilos, unos selectores muy especiales de Haga la U, que hoy hicieron un show increíble. Y mañana a las 4, la banda Prófugos. Estamos hasta las 5, queremos alargarnos un poquitico más, pero para que igual puedan vivir Premium Plaza, pues todo el fin de semana.
3: Natalia, ¿cómo se ha adaptado la familia? ¿La familia cómo ha asumido un tema de rock específicamente?
4: Claro que sí, Mario. Este es un festival para toda la familia. El primer fin de semana tuvimos escuelas y muestras juveniles pues, de bandas de rock, pero pues ahí incluimos la familia. Hoy también tenemos pues una programación muy especial, digamos que lo que ustedes escuchan es el rock, digamos, ya más pesado para los más amantes del rock, pero con Vicky, con los vinilos, con todo, estamos apuntándole a ese público más juvenil. Tenemos una feria de emprendimientos, tenemos cosas para niños, postres, también pueden comprar acá vinilos desde los 40,000 pesos. Y pues todo lo que estamos haciendo está pensado para toda la familia, somos pet friendly, lo mismo, mañana todas las actividades están pensadas para toda la familia, la exhibición de Harley, pues que gusta desde cualquier edad, y mañana también tenemos una actividad con los niños para que hagan su propio micrófono. Todas estas actividades, tanto Rock and Fest como el Club de Leo, que es la actividad para niños, son completamente gratis y de entrada libre.
3: Lo que siempre hemos dicho, esta música une generaciones.
2: Oh, oiga, qué rico ver a la gente con camisetas rockeras. He visto a muchos rockeros. Oiga, me han saludado mucho, pero modestia aparte, ahí algunos me reconocen y...
3: Por toda parte causa sensación.
2: No, sensación no. Pero por lo menos es que llevamos mucho tiempo. Pero qué rico ver a todos los rockeros que ya encontraron un sitio, un centro comercial que los apoya y les presta música como ellos se lo merecen.
4: Claro que sí, en esta nueva edición, este es un festival que se viene haciendo desde el 2017, queríamos renovar como la imagen, no solo conciertos, sino más actividades, premios. Vamos a entregar el último fin de semana una guitarra eléctrica, entonces Premium Plaza también tuvo ahí un detalle. Lo único que tenemos que hacer es llenar una encuesta con los que estén acá, entonces por todos los lados estamos incluyendo familias, gastronomía, bebidas, el plan de amor y amistad, y pensado pues para todos.
3: Nata, no te nos pierdas, que vamos con más información ahorita, ¿vale?
4: Claro que sí, invitadísimos todos, alcanzan a llegar, hoy tenemos programación hasta las 7 de la noche.
3: John, ya venimos con el rock o el festival de rock.

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1: Y estamos en ese momento haciendo cubrimiento del Rock and Fest. El Rock and Fest tiene 6 fechas en Premium Plaza. Comenzó el pasado fin de semana, sábado, siguió el domingo. Hoy continúa con la tercera fecha y quedan otras 3. La de mañana y la del próximo fin de semana. Detalles de esto y mucho más con Mauricio Pérez y Mario Jiménez desde Premium Plaza.
2: A esta hora, banda en vivo tocando grandes éxitos de rock en español y música americana.
3: A propósito de rock en español, yo cuando venía a los 80 a pasear, Mauro, pequeñito, escuchaba una vieja en radio, Supersónica, creo que le decía, ¿no te acordás?
2: Creo, Vicky Trujillo, esa es.
3: Vicky Trujillo, eso. ¿No has sabido nada de ella?
2: No la volví a ver. ¿Has visto a Vicky Trujillo por ahí?
4: No, creo que hoy la vi.
2: Yo creo la vi. Date a ver esta que es. Yo me acerco donde está.
4: ¡Mauro!
2: ¡Buenas tardes!
4: ¡Mauro, qué más, mijo!
2: ¡Vicky True! ¡Qué rico verte! Y saber que estás hoy aquí.
4: Encontrándome con la familia, la que éramos, la original, sí. La de siempre. Esa emisora que marcó una generación. Qué bueno verlos, escucharlos y saber que están vigentes y que están activos.
2: Y para nosotros es un placer saber que estás más vigente que nunca. Yo creo que nunca habías trabajado tanto como en esta época.
4: Óigame, ¿qué? Gracias a esos cuarentoncitos. Yo los quiero. Sí. ¡Ay, no! ¡Ese público maravilloso! Porque, bueno, valga decir que la verdad yo afortunadamente no necesito esta plata, pero es una platica extra maravillosa. Así que yo tengo que aprovechar mi cuartico de hora y eso es lo que estoy haciendo.
2: ¿Y qué hoy vas a tocar? ¿Qué tenés para el set y a qué hora vas a tocar?
4: Bueno, voy a las 5:30 de la tarde. Como tú sabes, yo soy cuadriculada, yo soy muy académica, soy muy organizada. Antier estuve hasta las 2 de la mañana trabajándole al playlist porque me gusta, o sea, el trabajo mío empieza desde antes y eso ya me garantiza a mí mucha tranquilidad para dedicarme solamente y exclusivamente a animar. Entonces yo ya tengo el playlist con la curva sonora, siempre empiezo arriba, trato de bajarlos, cantamos, bailamos, lloramos y volvemos a subirlo. Esa es la idea, lógicamente, estamos en un centro comercial y la idea es ir con los grandes mamonazos, con los grandes palazos, así digan, que siempre repetimos las mismas canciones, pero...
2: ¿Son himnos?
4: Son himnos, definitivamente, son las canciones que identifican a la gente y yo no me puedo poner aquí a inventar, a poner lados B, que para salirme pues del contexto, no, eso lo hacemos cuando vayamos a la academia.
2: Listo, ahí está, ese es el Vicky Trujillo.
4: Oiga, ¿puedo hacer una invitación?
2: ¿Cuál?
4: El próximo jueves voy a estar en la charla en Murrock.
2: ¡Ay, qué rico!
4: Está próxima a abrirse la exposición de las mujeres en el rock. El Murrock, no sé si sabes, Mario, es el museo de rock en la ciudad de Medellín. Una labor titánica que está haciendo Carlos Alberto Acosta. Me ha invitado a participar porque yo soy la mujer pionera de la radio, de las mujeres, de la radio juvenil en Medellín y en Colombia. Va a ser una charla muy interesante, cargadita de mucha información, así que 6:30 de la tarde los espero allí en Murrock, que es en la Casa de la Música, cerquita al
2: Parque de los Deseos.
4: Al Parque de los Deseos. Ese,
2: Silviao estuvo este jueves.
4: Exacto,
2: y ahora tú eres la segunda.
4: Lo vi con una fotico con su hermano, con Joaquín. Qué bueno, qué rico, porque estamos marcando, estamos dejando huella, estamos haciendo historia. Y como dicen por ahí, en vida, hermano mía, los espero. ¡Que sigan! Estamos en el Rock Café. Yo hablo mucho.
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2: Ahí está la información, mientras continúa la música. Qué rico haber visto a Vicky True. Venga, pico de amor y amistad. Pico aquí. No, Mario, no me despico.
4: Pero con lengua.
2: Vicky True. Continúa la música en la ochentera 91.9.

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1: Y a esta hora, 91.9 FM, La Ochentera, en vivo desde Premium Plaza, cubriendo el Rock and Fest con Mario Jiménez y Mauricio Pérez.
2: Bueno, estamos llegando al final de nuestra transmisión, pero nos vamos a quedar aquí porque vamos a ir a enseguida animar un poquito, a dar una vuelta, a saludar a la gente que afortunadamente nos quiere, escucha la emisora y nos recuerda.
3: Te va a tocar a vos, Mauro, más que a mí, porque tengo la voz, ya sabes.
4: Pero bueno,
3: ahí vamos, seguimos cumpliendo. Natalia, mañana llegan unos sobrinos de Manizales, vienen con mi hermano, que son, bueno, es rockero, y ellos quieren venir, pero ¿hay algo para ellos mañana, para los niños?
5: Claro que sí, entonces, aparte de que Rock and Fest es un festival para toda la familia, también tenemos una actividad para niños a las 3 de la tarde. Pueden ser rockeros por un día, van a hacer manualidades y van a construir su micrófono. Eso para los niños más pequeños, pero de resto para toda la familia. Recuerden, la exhibición de Harley estará mañana todo el día a partir de las 2 de la tarde. Traemos motos muy lindas, las antiguas, las más nuevas, modificadas, van a rugir y van a estar exhibidas aquí en Premium Plaza, aparte de nuestra programación musical.
3: Luego a las 3 el tour de vinilos, ¿no?
5: Claro que sí, mañana es la historia del rock colombiano, muy importante pues que ha sido para el país.
3: Y a las 4 de la tarde una de las bandas tributo a Soda Stereo, de las mejores de Colombia y Latinoamérica. ¿Quiénes son, Natalia?
5: Entonces mañana es Prófugos, como tú lo decías, van a ser un repertorio enfocado en el variado del rock del español del lado B, pero ellos también tienen ahí pues unas de Soda Stereo, de Maná, de Vilma Palma, muy conocidas. Estamos trayendo pues todo tipo de rock en español y en inglés, pero también pensado para que toda la familia cante esos clásicos pues que son tan conocidos.
3: Eso te iba a decir, exactamente, no es un evento exclusivo del rock anglo, también hay mucho rock en español y esas canciones que nos podemos cantar a pulmón herido.
2: Bueno, adelantémonos un poquito, la próxima semana, actividad de la próxima semana.
5: Bueno, entonces la próxima semana, recordarles, sábado y domingo Rock and Fest. Empezamos el sábado pues con la familia de La Ochentera, tendremos una batalla de DJs entre Mario Jiménez, que nos acompaña hoy, y Drixer, un invitado especial. Van a batallar en rock en inglés y rock en español. Otra sesión del tour de vinilos, pero ahora las mujeres en el rock, y finalmente la banda Prófugos. Entonces durante todo el sábado tendremos una hora de la batalla de La Ochentera, después hacemos un intermedio con los vinilos, nuevamente La Ochentera y al final la banda para rematar el día. Y el domingo, ya cerrando, tenemos rock británico versus rock de Estados Unidos, un karaoke que va a tener un premio muy especial, la entrega además de nuestra guitarra que estamos sorteando entre los que contesten la encuesta, entre los que visiten el festival y contesten la encuesta, y finalicemos con la banda Rock Nation el domingo 27 a las 4 de la tarde.
3: Nos queda una semana más del festival rock más premium de Medellín. Desde 2017 ya se viene haciendo este gran festival.
2: Llegamos al final de nuestra transmisión por el día de hoy, pero si quieren venir a saludarnos, aquí vamos a estar, nos abrazamos, nos damos la mano, nos tomamos fotos. Aquí está Vicky True, que va a tocar enseguida, que tienen muchos seguidores y quieren ver a la Supersónica el día de hoy. Resto de tarde muy feliz, gracias Nati.
5: Bueno, la invitación, recuerden, todo en Premium Plaza es de entrada libre, todavía alcanzan a llegar, hoy vamos hasta las 7 de la noche y mañana a partir de las 2 de la tarde.
2: Marito, nos vemos.
3: Nos vemos, Mauro, y aquí nos vemos en el festival más premium, el festival de rock más premium de Medellín.
2: Rock and Fest, chao, tarde feliz para todos, nos escuchamos, los queremos, feliz día de amor y amistad, bye bye.

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